Argentinian synth wave from 1985, Carlos Cutaya. Incredible, incredible album, Sensación Melancólica.

0: Ahora continuamos con lo mejor.
1: This was The Coopers with Acapulco 2 de la tarde, dedicada a toda la gente que nos escucha desde la Ciudad de México, especialmente a Mau y Jenny. Nos íbamos a ir a la una a Acapulco, pero vamos un poco retrasados.
2: ¿Qué

una batería normal. Y yo, Gato en Brasil. Este es mi próximo álbum, Chapter 2, Latinoamérica.

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1: Propósito: calentamiento de caderas, muslos y pies. Mantén los pies bien juntos y no te muevas de sitio. Trabajaremos los talones ahora. Levanta el derecho, izquierdo, levanta el talón, síguelo 5, 6, 7, gíralos de lado a lado. 1, 2, 3, 4, 5, 6, 7, eso es, pies de jazz, dobla las piernas. 3, 4, 5, 6, 7, 8, pies separados. 1, 2, 3, 4, 5, 6, cierra los pies nuevamente, gira los talones, 1, 2, 3, sin moverte de sitio, 5, 6, 7, eso es, estiramiento del tendón de Aquiles, llévalo atrás, el izquierdo, 6, 7, el derecho, 1, 2, 3, 4 y el izquierdo, 5, 6, 7, bien. La rodilla derecha arriba, 3, 4, la rodilla izquierda arriba, 6, 7, 8 y derecha arriba, izquierda, derecha arriba, izquierda, derecha, izquierda, derecha, izquierda. Tocamos el codo con la rodilla contraria,

Hacemos votos al divino hacedor porque todos y cada uno de ustedes, respetables oyentes, en sus diferentes actividades emprendidas y por emprender, se cristalicen con el mejor de los éxitos para el progreso de vuestros hogares y por ende de la patria.

no puede ser. Esto fue la Sonora Ponceña con Woody's Blue. La Sonora Ponceña nunca falla. Saludos a toda la gente que nos escucha desde

0: esto pones cara? Yo creo que es un poco, va muy ligado, ¿no? Las dos cosas. Pero lógicamente cantantes, ¿no? Lo que pasa es que yo siempre creo que va muy unido. Ser cantante con ser artista. Ser cantante, sí, claro, es que es interpretar. Cuando tú interpretas una canción o cantas una canción, de alguna manera estás interpretando esa historia. Con lo cual yo creo que van muy, muy unidos, muy relacionados.
1: A las dos.
2: Esta armonía plástica que tenéis, de imagen, de muy aparición.
0: Plástica, como sí. Plástica.
2: Armonía plástica, armonía de imagen, armonía de que sois complementarias, no solamente en las voces, sino también en la manera de bailar, de moveros, de estar. ¿Qué es lo que quiere comunicar? Que vaya un poco más allá del sentido de la música o de ser payo o de ser gitano. ¿Hay algo que queráis expresar con vuestra forma de estar en el escenario que esté preconcebido?
0: Pues hay, lo que queremos expresar es que, bueno, somos gitanas de raza y le hemos querido dar la vuelta un poco a la tortilla, ¿no? Siempre se ha visto al gitano a la gitana, con la flor en el pelo, con los lunares y con un guitarrista al lado cantando bulería. Entonces hemos querido dar un cambio, o sea, hemos querido no cambiar la cultura gitana porque es preciosa y es muy bonita y eso no se puede cambiar nunca, pero sí hemos querido hacerle ver al mundo lo que es la raza gitana, lo que puede dar de sí los gitanos. O sea, una gitana puede tener tanto glamour como una Claudia Schiffer o como una Naomi Campbell, y nosotras en ese sentido hemos luchado por eso, por darle la vuelta al flamenco y a la imagen de la gitana. Eso es lo que Azúcar Moreno quiere transmitir en sus conciertos, en sus apariciones en televisión, en sus portadas, en sus discos. Y lo estamos consiguiendo, poquito a poco.
2: O sea, que la pretensión encarna es desencasillar el hecho de que el gitano se presente siempre de la misma forma y decir, sí, somos esto, pero además en lo otro tampoco estamos detrás.

tarde de ese mismo día, Julio y Tenoch emprendieron el regreso. Fue un viaje sin eventualidades y muy silencioso. Sus familias no se enteraron de que su viaje fue a la playa, ni de la compañía de Luisa. Ella se quedó en San Bernabé para comenzar al día siguiente su exploración por las bahías de la zona. Al despedirse de Tenoch y Julio, Luisa les dijo: la vida es como la espuma, por eso hay que darse como el mar.